0: Allá ahora vamos.
1: Señores, no, número 4.
2: ¿Eh? Venga, ponte.
1: Número 4. Número cuatro.
3: Ven aquí, Fernando.
1: Número cuatro.
4: Venga, que nos vamos. Venga, una foto.
5: Número cuatro.
4: Voy contando tres. Venga, voy a hacer una foto, ponerlo allí. Hago una foto de grupo, venga. Una foto de grupo por allí. Una foto de grupo, corre.

0: ahora abajo.
1: Señores, número 4.
2: Venga, ponte.
1: Número 4. Número
3: 4.
1: Número 4.
3: Número 4.
1: Número 4. 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
3: Ven aquí, Fernando.
1: Número 4. 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
4: Número 4. 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
3: 4. 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

Venga, venga, que nos vamos. Venga, venga, una foto. Voy contando tres. Venga, voy a hacer una foto, ponerlo allí. Hago una foto de grupo, venga. Una foto de grupo por allí. Una foto de grupo, corre. Espérate, que va una señora por allí, un matrimonio.

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0: Número 4.
1: Venga, ponte.
0: Número 4. Número 4. Número 4.
2: Ven aquí, Fernando.
0: Número 4.
3: Número 4.
4: Número 4.
3: Váyate,
2: Número 4.
0: Número 4.
5: Venga, venga, que nos vamos. Venga, venga, una foto.
6: Número 4.
5: Voy contando 3. Venga, voy a hacer una foto, ponerlo allí. Hago una foto de grupo, venga. Una foto de grupo por allí. Una foto de grupo, corre. Espérate, que va una señora por allí en matrimonio.

0: ¿A dónde vas? ¿A dónde vas?
1: Lobo.
0: ¿Y qué llevas en la cesta?
1: Voy a casa de mi abuelita a llevarle unos panecillos y limonada. Limonada. A llevarle unos panecillos y limonada. Panecillos y limonada. Panecillos y limonada.

0: aquí.
1: Y no te vayas ahora abajo.
2: Señores, número 4.
3: Venga, ponte.
2: Número 4. 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
4: Número 4.
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4: Ven aquí, Fernando.
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5: 4.
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2: Número 4.
1: Venga, venga, que nos vamos. Venga, venga, una foto.
4: Número 4.
1: Voy contando 3.
2: Número 4.
1: Venga, voy a hacer una foto, ponerlo allí. Hago una foto de grupo, venga. Una foto de grupo por allí. Una foto de grupo, corre. Espérate, que va una señora para allí en matrimonio.